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1: Son las 20 horas, 56 minutos.
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2: Son las 21 horas, 58 minutos.
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1: Son las 22 horas, 56 minutos.
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1: Son las 12 de la noche. Un minuto.
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1: Es la 1:00 a.m, 57 minutos.
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1: Son las 6:58 de la mañana.
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2: Son las 7 de la mañana, 57 minutos.
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2: Son las 8 de la mañana, 57 minutos.

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canción, ahí estaba con José Luis Rodríguez y este me vas a echar de menos, de menos, de menos. Muy buenos días, ¿cómo están? Ya estamos comenzando ya lo que es esta nueva edición, último día del año, último día de la semana, ya comenzamos ya lo que es nuestro espacio denominado como esta mañana interamericana. Póngase cómodo, acompáñenos, vamos a estar juntitos hasta las 12, escuchando grandes éxitos, buenas canciones aquí en tu radio hermosa. Claro que sí, tu radio interamericana. Y la música nos acompaña Luis Ángel, el tema Un amor no termina así.

La canción ahí estaba con Luis Ángeles y Un Amor No Termina Así. Ya son las 9 de la mañana, ya con 13 minutos. 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Te cuento que, estaba mirando acá sobre el informe que complica lo que es Araya Fácil, que apunta al delito cometido tras alcanzar 211 kilómetros por hora con su Tesla. La información dice lo siguiente, que el informe elaborado por carabineros en el marco de la investigación contra Nadia Fácil, de 28 años, conocida como, Nadia Fácil, concluyó con la influencer que circulaba a una velocidad que configuraría lo que es el delito de conducción temeraria mientras se transitaba por la autopista Acceso Sur. El documento, que ya fue remitido por el Ministerio Público, se elaboró luego de que la Fiscalía Metropolitana Sur abriera lo que es una investigación de oficio tras la difusión de un video en que se observa a la influencer acelerando su camioneta Tesla, alcanzando 210 kilómetros la hora. Según informó La Tercera, la sección de investigación policial SCIP de Carabineros ofició lo que es a la empresa ISA Intervial para obtener los registros de los pórticos de autopista Acceso Sur. Además, se recopiló fotografías de la patente del vehículo y realizó los cálculos matemáticos para poder determinar el tiempo que tardó en desplazarse de un pórtico al otro. Imagínate, ¿ya? Bueno, con estos antecedentes, el carabinero se estableció que Nadia Fácil pasó de 188 kilómetros por hora en el pórtico ubicado en el kilómetro 5 en la ruta CH79 en la comuna de La Granja. Posteriormente, la influencer continuó acelerando hasta alcanzar 210 kilómetros en la hora, ya que en el segundo pórtico, antes de ingresar a Domingo Troncal, aproximadamente 2 kilómetros más adelante, el informe determinó que circulaba a 114 kilómetros la hora. Bueno, ya, ojalá que le pongan el mismo empeño muchas veces como para pillar un delincuente, así como lo están poniendo como para justificar, que si yo no sé, o buscar la forma de poder culpar a esta señorita.

La canción ahí estaba con La Ley. La Ley fuera de mí, un gran éxito, una linda canción en esta hora, lo que será en esta mañana, aquí en tu mañana interamericana. Ya son las 9 de la mañana, ya con 29 minutos. Te quiero contar lo siguiente, que aquí, lo que es el Gran Concepción, tenemos una temperatura de 11 grados, una mañana nublada, sensación térmica 9 grados. ¿Ya? Bueno, para el día de mañana sábado se espera lo que sea una mínima de 11 grados y una máxima con 12 grados. Mínima 11, una máxima con 12 grados. Ya con un 90% de probabilidades de precipitaciones. Para el día domingo, 80%. Ya con una mínima de 9 grados y una máxima con 12 grados. Y la temperatura para el día lunes, una mínima de 9, una máxima con 14 grados. Y probabilidades de lluvia, 0%. ¿Ya? Bueno. Así estamos en esta hora informando, entregando lo que es nuestro informe del tiempo preparado por la Dirección General de Aeronáutica Civil, Dirección de Meteorología de Chile. Los vientos en estos instantes, 16 kilómetros la hora, la humedad relativa del aire alcanza al 96% y la calidad del aire es bastante buena. ¿Ya? La hora sigue avanzando. Aquí tenemos a Juan Luis Guerra.

La canción ahí estaba con Paloma San Basilio y está libre, libre, libre, libre, libre. Claro que sí. Ya, te quiero contar que, bueno, en la tarde del día de ayer, el alcalde de Coquimbo, Alimán Ucheri, independiente, ya informó que el 2026 no se realizará lo que es la tradicional Pampilla de Coquimbo, conocida como la fiesta más grande de Chile, que reúne a miles de familias en torno a lo que es a la celebración de las fiestas patrias. Hoy los vecinos y vecinas que lo perdieron todo, familias que perdieron sus casas, sus enseres, sus recursos y sus recuerdos. Hay caminos destruidos, localidades aisladas y una emergencia que para Coquimbo aún no termina, explicó lo que es el jefe comunal. En un video publicado por Instagram, Manu Ucheri, agregó que se esperaba lo que es una respuesta más inmediata del gobierno en materia de recursos para la región, por lo que para inyectar lo que es inversión y ayuda a las familias afectadas en el puerto de Coquimbo. ¿Ya? El municipio estaría efectuando acciones para distribuir su presupuesto. Y una de esas acciones es suspender la Pampilla, la fiesta más grande de Chile. Aquí tenemos a Leonardo Fabio y este gran temazo para saber cómo es la soledad. 9:00 a.m. ya con 42 minutos en tu radio interamericana.

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La hora sigue avanzando, faltan solamente 9 minutos y ya para las 10 de la mañana. 9 minutos faltan ya para las 10 de la mañana. Ya todos los días en este horario te esperamos, te acompañamos siempre con la mejor música, los grandes éxitos, canciones de ayer, hoy y siempre. Aquí tenemos otra con Leo Dan. El tema se llama A la sombra de mi mamá.

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2: Son las 9 de la mañana, 57 minutos.
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La canción ahí estaba con Marc Anthony y este A Quién Quiero Mentirle. Gran temazo en esta hora, lo que será esta mañana, en esta tu mañana interamericana. 10 de la mañana ya con 11 minutos, 10 de la mañana con 11 minutos, vamos con nuestros signos del horóscopo. El signo de Aries, no vivan la vida con apatía, dice acá, no lograrás nada con ello. Alégrate de todo lo que sucede a tu alrededor. Esto es el signo de Aries en esta tu mañana en la mañana interamericana. Vamos con el signo de Tauro. El signo de Tauro dice lo siguiente: descubrirás que a pesar de tus emociones sean fantasiosas, son fuertes y valientes. Hoy tendrás una aventura sensacional, ¿ya? Vamos a la aventura para mañana mejor, ¿ya? El signo de Tauro, 21 de abril al 21 de mayo, al 21 de mayo. El signo de Géminis, para quienes nacieron en la fecha del 22 de mayo al 21 de junio, tus relaciones laborales tienden a mejorar. Un altercado te va a llevar a perder lo que es la tranquilidad y puedes perjudicarte lo que es en el trabajo. Esto es el signo de Géminis. Vamos con el signo de Cáncer. Para quienes nacieron en la fecha del 22 de junio al 23 de julio, los que viven contigo entenderán tus deseos y será un buen momento para hacer confesiones. Podrías tener problemas de convivencia. Esto es el signo de Cáncer. En esta tu programación de tu radio interamericana. No te olvides, durante todos los días te acompañamos siempre lo que es en este horario, dentro de las 9 hasta las 12, hasta el mediodía, hora que llega el doctor Leopoldo Moreno con la botica del ayer. Aquí tenemos a Luis Miguel con este gran éxito de nombre Aún Te Amo. 10 de la mañana, ya con 13 minutos, esta es tu mañana interamericana.

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1: La canción ahí estaba con Luis y Miguel y Un Te Amo, gran temazo en esta hora, lo que será esta mañana en la mañana interamericana. Hoy estaba mirando los signos del horóscopo, el signo de Leo, 24 de julio al 23 de agosto. Ya dice lo siguiente: no seas indiscreto, ni lleves ni traigas chismes, porque podrías equivocarte y decir una estupidez. Habla lo justo y lo necesario. Esto es el signo de Leo. Ya vamos con el signo de Virgo, para quienes nacieron en la fecha del 24 de agosto al 23 de septiembre. Hoy estarás radiante y de buen humor, pero los conflictos en el hogar estarán que tu ánimo cambie radicalmente. Trata de controlarte. Esto es el signo de Virgo. Ya, y ahora nos vamos con el signo de Libra, para nuestros grandes amigos y amigas y quienes nacieron en la fecha del 24 de septiembre al 23 de octubre. A ver, hoy no verás solo los defectos de los demás. Hay personas que te rodean que tienen muchas virtudes. Aprende a reconocerla. Esto es el signo de Libra en Tu Mañana Interamericana. Ya nos vamos con el signo de Escorpio. A ver, buscamos acá el signo de Escorpio, 24 de octubre al 22 de noviembre. Buenos momentos, deja que tu parte ya fraterna y generosa se manifieste y pueda disfrutar de las pequeñas cosas de las personas que realmente amas. ¿Sí, ya? Estos son los signos del horóscopo. Este es el signo de Escorpión, 24 de octubre al 22 de noviembre. ¿Ya? Así hemos estado revisando los signos del horóscopo en esta hora a través de esta tu radio en la radio interamericana. Luego estaremos con más cositas importantes e interesantes en esta hora en esta tu programación de radio interamericana. Aquí tenemos nada menos que a Lucero. El tema se llama Electricidad. 10 de la mañana ya con ¿cuánto? Con 20 minutos.

La canción ahí estaba con Marco Antonio Solís. Marco Antonio Solís en esta tu mañana, en la mañana interamericana. Siempre tú a mi lado. Ahí está este gran temazo. Vamos con esta información. Dice que durante la mañana este día jueves se percibió lo que es un sismo de magnitud 4.1, lo que es en la región de Valparaíso, cuando el reloj marcaba a las 10:04. El movimiento telúrico, según informaciones proporcionadas por el Centro Sismológico Nacional de la Universidad de Chile, tuvo su epicentro a 27 kilómetros al norte de los Andes, a 91 kilómetros de profundidad. Por ahora, Senapred no ha reportado daños a persona, infraestructura y servicios básicos a raíz del temblor. ¿Ya? Bueno, esta es la información entregada por el Centro Sismológico Nacional de la Universidad de Chile. Así estamos en esta hora con buenas y grandes canciones, grandes noticias, para que puedas acompañarte con nosotros hasta las 12. Hasta ahí estamos, hasta el mediodía, hora que llega el doctor Leopoldo Moreno, ya con la botica del ayer. Te quiero contar también lo siguiente, que este fin de semana transmitiremos lo que es el encuentro entre Deportes Concepción y Universidad Católica. Ya le voy a estar comentando ya con respecto a lo que es este gran encuentro deportivo. Mientras tanto, seguimos escuchando grandes éxitos. Aquí tenemos a Ricardo Arjona. El tema es ¿cuándo?

La canción ahí estaba con Ricardo Arjona y este cuándo. Faltan solo 27 minutos ya para las 11 de la mañana, 27 ya para las 11 de la mañana. Vamos con nuestros cuatro últimos signos del horóscopo en tu mañana interamericana. El signo de Sagitario, 23 de noviembre al 22 de diciembre. 23 de noviembre al 22 de diciembre. Bueno, una situación difícil está a punto de terminar y todos los problemas se resuelven favorablemente. Puedes mirar hacia adelante. Esto es el signo de Sagitario, el signo Sagitario. Vamos con el signo de Capricornio, 23 de diciembre al 20 de enero. Se resuelven algunos conflictos familiares, pero los económicos se continúan ejerciendo presión. Los amigos cooperan. Esto es el signo de Capricornio. Y bueno, a continuación lo que es el signo de Acuario, 21 de enero al 19 de febrero. Conversar con calma va a ayudar que te mantengas, que mantengas el objetivo ante disputas innecesarias. No des la razón a nadie, solo media para poder terminar lo que es el tema, ¿ya? Y dar vuelta a la hoja. Esto es el signo de Acuario. Y para finalizar lo que son las tantas de signos del horóscopo de esta mañana, estamos con el signo de Piscis, 20 de febrero al 20 de marzo. Estarás especialmente seductor, alegre y extrovertido. Verás con claridad muchos espacios para poder plantear las buenas ideas, ¿ya? Así hemos llegado a lo que es al final de estos signos del horóscopo aquí en tu radio, en la radio interamericana, ¿ya? Seguimos, escuchamos grandes éxitos, y si hablamos de grandes éxitos, aquí tenemos a Miguel Bosé con este Amor Relámpago. Faltan solo 25 ya para las 11 de la mañana.

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1: 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Te voy a contar que, bueno, hace un ratito atrás te estaba comentando con respecto a lo que es al fútbol, que hace bien lo que es este fin de semana aquí en las antenas, de tu radio interamericana. Bueno, este fin de semana transmitiremos los encuentros, entre Deportes de Concepción y Universidad de Católica, correspondiente a lo que es la fecha 17 de la Liga de Primera, que se va a disputar lo que es este domingo 2 de agosto. La salida al aire de nuestro programa ya será a las 12 al mediodía. Ahí estaremos desde el estadio Ester Roa Rebolledo. Así que le pasamos el datito a todos nuestros grandes amigos y amigas, a quienes se les gusta lo que es el deporte, a quienes les gusta lo que es el fútbol, ya ahí tendremos lo que es este importante encuentro deportivo. Vamos a aprovechar de saludar a quienes nos están escuchando en Concepción, en Hualpén, en Talcahuano, Coronel, Chiguayante, en Laja, en Penco, en Tomé, en Mulchen, Contulmo, Arauco, en Los Álamos, en cada uno de los rinconcitos de esta región del Bío Bío. Vaya nuestra señal de tu radio interamericana, ¿ya? Aquí tenemos a María Conchita Alonso. El tema se llama Noche de Copas. No te...

Black, el Sureístaba con Matías Bazar y este Tú o la Sencillez. En esta hora, en esta Tu Mañana Interamericana, vamos a mandar un abrazo grande para don Panchito Becerra ahí que está escuchando la radio. Dice, estoy aquí, pero abrigadito, estoy ahí, pero bien tapado, escuchando la radio, calentito. Así que para usted, amigo mío, le vamos a mandar un abrazo grandote. Muchas gracias ahí por sus palabras, ¿ya? Y bueno, siga calentito nomás, pues ya, y con la buena música que le estamos entregando, la mañana va a ser una mañana pero sensacional, ¿ok? No se olvide, si usted también se quiere comunicar con nosotros, lo puede hacer mediante nuestra línea de WhatsApp al +56 9 87 49 45 55, +56 9 87 49 45 55. 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

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Aquí tenemos a doña Miriam Hernández. El tema es Mira.

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2: Son las 10 de la mañana, 57 minutos.
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0: 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Ya está de vuelta la compañía de Walter Ardiles Tello en Tu Mañana Interamericana.

la humedad tenemos el 95%. Así le hacemos una pequeña pasadita también lo que es el informe del tiempo, preparado por la Dirección General de Aeronáutica Civil, Dirección de Meteorología de Chile. Y aquí tenemos a don Pablo Herrera, el tema se llama Amor, Amor. 11 de la mañana, ya con 8 minutos, 6:06 de tu mañana.

La canción ahí estaba con Pablo Herrera y este amor, amor, amor, amor, amor, amor, amor, amor, amor. Bonita canción, linda canción en esta hora, lo que seréis tú mañana interamericana. A ver, te voy a contar que en la mañana de este día viernes un asalto a un camión de valores ocurrido en lo que es la comuna de Santiago, en la región metropolitana, el cual provocó un intercambio de disparos y dejó a una persona fallecida. El hecho ocurrió en el sector de la calle San Francisco con Bío Bío en el barrio Franklin, hasta donde se trasladó personal policial. A raíz del robo se generó que es una balacera que dejó a dos personas heridas. Posteriormente se confirmó que una de ellas se falleció. Según informaciones preliminares, la víctima sería uno de los delincuentes, ¿ya? Mientras se desconoce el rol del otro lesionado en el procedimiento. Hay un procedimiento policial ampliado, ya que ha sumado lo que es un helicóptero de la prefectura aeropolicial de Carabineros, atendiendo que habría más de una persona involucrada que habría escapado, sobtuvo lo que es a Mega Noticia Marcelino Martínez desde Transporte Te Informa, ¿ya? Debido al operativo. Al operativo policial, que se desarrolla lo que es en la zona, el tránsito fue suspendido en calle San Francisco con Placer y Franklin, ¿ya? Un llamado a quienes se transitan habitualmente hacia ese barrio comercial, ¿ya? A no hacerlo, dada a las características del incidente, señaló lo que es en Martínez. Bueno, estas son informaciones que entregamos, informaciones para que usted también esté al tanto de lo que está pasando en Santiago, ¿ya? 11 de la mañana ya con 14 minutos, esta es tu frecuencia, esta es tu radio. No te olvides que a eso de las 5 de la tarde estaremos con nuestro muy buen amigo Rodriguillo, el garoto de Ipanema, con su programa Conectados a través de esta tu radio interamericana. Aquí tenemos Pimpinela, el tema es Entre la Espada.

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1: La cita de cada día con tu mañana interamericana entre la espada y la pared. Seguramente Bocinha también está entre la espada y la pared. ¿Eh? Claro que sí, bueno, estaba mirando acá. La incertidumbre por el arribo de Bocinha ya a Colo Colo sumó un nuevo capítulo, lo que es este día viernes, luego de que el arquero de Cabo Verde compartiera lo que es una enigmática fotografía en sus redes sociales y tras no abordar el vuelo que lo traería lo que es a nuestro país. El guarda meta que ya tiene lo que es un acuerdo con Blanco y Negro para convertirse lo que es en refuerzo del cacique, publicó una imagen que en la que aparecen sus guantes juntos al balón, dando a entender que se encontraba realizando lo que es un entrenamiento. Lo que más se llamó lo que es la atención es que la publicación correspondería a lo que es una práctica en Lisboa, Portugal, lo que volvió a instalar lo que son las dudas sobre cuándo se concretará finalmente su viaje lo que es a nuestro país. La imagen apareció en medio de una de las series de especulaciones por el retraso de su llegada. Entre las versiones que han surgido se menciona las nuevas exigencias económicas, motivos personales e incluso un posible cambio de destino, aunque ninguna de ellas ha sido confirmada oficialmente. ¿Qué pasará con el arquero de Cabo Verde? Eso. 11 de la mañana ya con 20 minutos, esta es tu frecuencia, esta es tu radio, esta es nada menos que la mañana de tu radio interamericana, ¿ya? 11 de la mañana con 20 minutos, seguimos escuchando estos grandes éxitos. ¿Sabe quién tenemos? Mire, voy a hacer una pequeña pasadita para contarle quiénes son los artistas que nos están quedando lo que es en este momento. Por ejemplo, tenemos, a ver, Roberto Carlos, ¿ya? A ver, ¿a quién más tenemos? ¿A quién más vamos a seleccionar por estos lados? A Sergio Dálmata, Roberto Blin, tenemos también a Roque Narvaja con Yo Quería Ser Mayor. Imagínate, tenemos grandes artistas para estos últimos minutos y que nos están quedando aquí en esta tu radio interamericana, ¿ya? Aquí está Rafael, desde aquel día, en tu radio interamericana.
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La canción ahí estaba con Rafael de España desde aquel día, 11 de la mañana ya con 24 minutos, como que esta agua como que me tiene medio así como medio mal, ya, mucho viento, mucha lluvia, pero igual, aquí estamos con cada uno de ustedes, en esta hora, aquí en tu radio, en la radio interamericana, ya. 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Aquí tenemos otro gran éxito con Roberto Carlos. El tema se llama Mujer.

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1: Esta es la mañana interamericana, ya para toda la región del Biobío. Saludos grandes y para todos quienes nos están escuchando, lo que es en este Gran Concepción, en Talcahuano, alrededores, en Coronel Lota, en Penco. Ya, oye, estaba mirando acá, dice que luego que se conoció la cifra del 9.4% de desempleo durante lo que es el trimestre de abril y junio, según las cifras del INE, el ministro de Trabajo, Tomás Rau, dijo esperar que se trate de un punto de inflexión, ¿ya? Esperamos que se haya llegado a un punto de inflexión porque en los meses de junio ya tenemos lo que es información que la economía volvió a crecer, indicó lo que es el secretario de Estado. El viceministro de Economía y Minería, Daniel Mas, en tanto planteó que las cifras confirman lo que es que el empleo sigue siendo la principal urgencia del país. Por eso nos anticipamos y activamos lo que es el modo empleo. En estos meses, ya estacionalmente más difíciles del año, logramos contener un deterioro mayor del mercado laboral. No es una meta cumplida, pero sí es una señal que el trabajo comienza a dar buenos resultados, indicó. ¿Ya? Informaciones que entregamos en esta hora, en esta tu radio, en la radio interamericana. ¿Ya? Mire quién tenemos acá. Él es Sergio Dalma. El tema es Esa chica es mía. Y recuerda, esta es tu radio interamericana, una radio con historia.

La canción ahí estaba con Sergio Dalma y esta chica es mía. Seguimos escuchando grandes éxitos, buenas canciones en esta hora a través de esta tu radio en la radio interamericana. Oiga, ya se está preparando Don Roque Narvaja con Yo Quería Ser Mayor. Te cuento que un

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1: La canción ahí estaba con Roque Narvaja y él quería ser mayor, quería ser mayor. Te cuento que este viernes se reportó lo que es un accidente que consistió en un volcamiento de un bus en la ruta 68, específicamente lo que es el kilómetro 25 a la altura de Curacaví en dirección a Valparaíso. Carabineros informó que el hecho ocurrió cerca de las 9 de la mañana y que el bus llevaba 26 pasajeros. De momento se investigan las causas del accidente y personal médico, ya se encuentra lo que es en el lugar. El teniente Daniel Ramos detalló que el bus volcó con alrededor de 26 pasajeros, donde afortunadamente mantenemos lesionados menos graves y no tenemos fallecidos. Debido a las condiciones climáticas, se perdió lo que es el control y volcó en la franja fiscal. Ya agregó que ambas pistas de la ruta 68 se encuentran habilitadas. Maneja con mucho cuidadito, ya recuerde que las condiciones climáticas ya hacen que la conducción no sea tan segura. Y a propósito, aquí tenemos un tema de Vicky Carr, la canción se llama Mala Suerte. En esta hora, aquí está tu radio interamericana.

La canción Mala Suerte con Vicky Carr. Esta mañana en tu mañana interamericana. Oiga, la hora sigue avanzando, ¿eh? Ya faltan 13 minutos para las 12, para el mediodía. Aquí en esta tu emisora Radio Interamericana. A las 12 estaremos con la medicina natural con el doctor Leopoldo Moreno, con la botica del ayer, enlazada obviamente con canciones como esta, canciones bonitas, canciones que te invitan a recordar, canciones que te invitan así como a transportarte en el tiempo, ¿ya? Nada menos que la botica del ayer con el doctor Leopoldo Moreno, y a las 5 de la tarde nuestro amigo Garoto, ya Rodriguinho, conectados por la tarde. Y para el día domingo, le voy a contar que para este fin de semana transmitiremos lo que es el encuentro entre Deportes y Concepción y Universidad Católica, correspondiente a la fecha número 17 de la Liga de Primera, que se va a disputar el día domingo 12 de agosto. Ya nuestra salida al aire, ya comenzaremos nosotros a comentar ya con respecto a lo que sea este partido a las 12, y se va a transmitir desde el estadio Ester Roa Rebolledo. Así que, bueno, tenemos un programa que es bastante buenísimo, ya, y lo compartimos con ustedes siempre aquí en esta tu radio interamericana. Aquí tenemos a Roberto Blin, el tema se llama Tú.

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1: Esta es tu Radio Interamericana, una radio con estilo propio. Estaba conversando con un amigo acá que me estaba chateando, me estaba whatsappeando desde Coquimbo. Ya comienzan de nuevo lo que son las alertas de emergencia, ya para el sector de Tambillo. Por activación de quebrada Tambillo en la comuna de Coquimbo, esto acá en el sector de Pan de Azúcar. Se lleva ya nuestro abrazo ahí, nuestros saludos para todos los muchachos ahí. ¿Eh? Claro, dice, sí. Tengo un amigo que también tiene un estudio allá y se está mojando, así que, bueno, para él le vamos a mandar un abrazo grande también, ¿ok? Y bueno, ya nos estamos despidiendo, muchísimas gracias, cuídense mucho, nos reencontramos mañana, lo que es en otra, el día lunes ya, en otra edición más de esta Tu Mañana Interamericana. Ya viene nuestro gran amigo, ya está acá con nosotros, Leopoldo Moreno, para entregarles su programa, su espacio, La Botica del Ayer. Consejos de salud natural y las mejores canciones al estilo de tu Radio Interamericana. Un abrazo grande, cuídense mucho. Y en la despedida dejamos a ver, ¿a quién vamos a dejar? ¿A Ricky Martin? Ya. El tema se llama A Medio Vivir. Un abrazo grande, cuídense mucho, les quiero harto y hasta el día lunes, y protéjanse de la lluvia. Chau.

esta manera, cuando el reloj marca el mediodía, bajamos el telón de tu mañana a través del 720 de Radio Interamericana. Ha sido un placer caminar junto a ustedes entre recuerdos y buena música que nos mantiene conectados. Gracias por permitirnos entrar en sus hogares, en sus talleres y en cada rincón donde suena esta frecuencia. Les acompañó Walter Ardiles. Y no se retiren, que la buena música y la grata compañía continúan. Nosotros nos reencontramos el lunes, bien tempranito, para volver a decir juntos tu mañana interamericana. Que tenga una grata jornada y feliz fin de semana. Hasta entonces.

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1: Son las 11 de la mañana, 58 minutos.
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¿Qué tal, queridos amigos? Qué gusto más grande saludarles. Urbi et Orbi, ya desde los estudios de nuestra querida Madre Tierra. A esta hora ya estamos enlazados con una cantidad enorme de estaciones de radio que, como todos los días en este horario, me permiten, así como ya llevamos décadas, más de 3 décadas, 4 décadas, no sé cuánto tiempo llevamos haciendo el programa. Me encontré a propósito con don Carlitos Williams. Ya le mandó saludo a nuestro productor, don Daniel Cordobés, y él decía: doctor, yo me acuerdo cuando comenzó usted, era un jovencito, un niñito, y llegó ahí a nuestra radio y yo hacía el programa de noche con usted. Entonces era muy, para mí era muy entretenido porque tenía un pimponeo con un locutor, un animador. Bueno, hoy día el pimponeo lo hago con cada uno de ustedes que me escriben, que me llaman, que me hacen saber sus consultas y todo lo demás. Pero así como Carlitos Williams, saludo a todos los locutores, animadores que me formaron también en el área de la comunicación social, porque yo era un doctor, llegaba con mis títulos de la Universidad de Chile, con mis estudios de posgrado en Inglaterra, qué sé yo, todos esos títulos que daban un poco el respaldo académico a lo que íbamos a compartir en ese momento, pero yo no tenía idea de cómo se comunicaba. Y la verdad, para mí era un estrés, no era fácil, porque decía: yo soy como Aarón. ¿Se acuerdan en la Biblia la historia de Aarón, el hermano de Moisés? ¿Cuál era la característica, además de ser hermano de Moisés? Que era tartamudo. Yo no era tartamudo, pero casi tartamudeaba por ese estrés, ese cortisol que se eleva, que provocaba seguramente una vasoconstricción a nivel de mi zona bucofaringe y laringe, y estaba todo ahí comprimido, y me asustaba mucho de hacerlo mal, ya de comunicar mal, y obviamente lo hacía muy mal. Escucho algunas grabaciones mías de nuestra botica cuando comencé, y claro, yo no... Uf, no puedo creer lo mal. Siempre he sido disperso, pero no sé, no sabía usar palabras, qué sé yo. Era un desastre, porque era un doctor, no era un locutor. Pero estos señores, ¿ya? Aparecieron Juanito Sepúlveda, don Luis Denis González, tantos. Y después apareció un gran maestro, don Oscar Leiva, que ya falleció. Y don Oscar Leiva me enseñó el uso del silencio. Me decía: doctor, usted para hablar, no hable, porque uno, le voy a contar algo, les voy a compartir una intimidad en el área de las comunicaciones. Uno, cuando te prenden una cámara de televisión o te abren un micrófono, como es el caso ahora, o también a través de las redes que están compartiendo conmigo, uno tiene una cantidad tan grande de información para compartir. Por ejemplo, en mi primer programa de radio me llama una señora que su hijo era asmático. Entonces yo quería hablarles del asma y hablarles de todas las hierbitas y de todos los secretos de la naturaleza para ayudar a ese niñito asmático. Hablarles de los conflictos emocionales que pueden ser generadores del asma también, qué sé yo. Y es tanta la información que la quieres dar en... Porque así te dicen: doctor, tiene 1 minuto para hablar. O 2 minutos, y ahí... nos vamos a la música, o nos vamos a los comerciales, o en la televisión, sobre todo, es tan breve el tiempo que te dan, que uno comete el error de querer decirlo todo en una. ¿Ya? Bla, bla, bla, bla, bla, y al final la gente no entiende nada. Y viene este gran maestro que Dios puso en mi vida, y le doy gracias también a Jehová en ese sentido, porque toda la vida me ha puesto grandes maestros, grandes maestros. Y él me hablaba del arte del silencio en la comunicación. Entonces me decía: usted, doctor, no puede dar una idea así toda, tirarlo todo encima. Tiene que dar una frase, una oración, un concepto, y luego descansar un segundo, ¿ya? Para que la gente también un poco tome esa información y un poco la, ¿cómo se puede decir? Como que la filtre, ¿ya? Que la evalúe dentro del sentir de cada una. Y ese silencio es el que le da la oportunidad para que usted logre llegar con su mensaje mucho mejor. Entonces él decía: pero Oscar, bla, bla, bla. Yo le decía: pero, y siempre rápido, ¿no? Pero Oscar, yo quiero decirlo todo. ¿Cómo la gente se va a quedar trunca? No vamos a tener tiempo. No importa, él me decía, el tiempo. Y con él, mira, a propósito, con este maestro, y rindo un homenaje
a su vida y a la vida de tantos otros que me acompañaron en este crecimiento que yo tuve en el área de las comunicaciones. Algunos dirán, no ha crecido mucho, doctor, está por ahí nomás. Pero bueno, algo he aprendido de ellos, porque uno aprende. Cuando tú estás con un maestro, quiéralo o no quiéralo, ya, usted se embebe de la experiencia, de la sabiduría, de la luz, sobre todo de la luz, ¿ya? Aunque tú no lo quieras, imagínate pasar al lado de Jesús, hasta el más pecaminoso se llenaba de su luz. Tú te llenas de luz, porque así son los seres de luz. Te iluminan sin pedirte permiso, te iluminan nomás. Lo único que tú puedes hacer, si no quieres recibir su luz, es taparte. Pero por ahí se trasluce, ¿verdad? Algo se trasluce y algo te llega. Entonces, bueno, él me decía el tiempo, hablábamos del tiempo Cronos y del tiempo Kairos. Que uno de repente dice, ya doctor, le dan 7 minutos para que hable del asma. Y uno dice, en el 7 no alcanzo a decir nada. Por supuesto que alcanza a decir mucho, pero tienes que entender que son esos solos 7 minutos cronológicos. Pero paralelo hay un tiempo distinto, que es el tiempo Kairos, que es ese tiempo espiritual, ese tiempo que le llamamos el tiempo de Dios, que es ese tiempo que a lo mejor la gente toma esos 7 minutos cronológicos y lo extiende a saber cuánto puedes afectar tú de repente con un pequeño consejo, un pequeño tip, una pequeña palabra. Una pequeña y mínima palabra puede cambiarle la vida a una persona. Está demostrado. Háblale incluso hasta a las plantas. Dale una sola palabra, qué linda estás, qué lindo amaneciste, qué lindo se te ve, qué linda tus flores, qué lindo tus colores. Así un cortito, un par de palabritas y te vas. Y vas a ver que cada día esa planta va a estar floreciendo de mejor manera. Una planta. Si una planta hace eso, imagínate cuánto más va a ser un joven, un hijo, un primo, un hermano, un vecino, un empleado, un jefe, un ser humano. ¿Cuánto más va a ser afectado por esa palabra que tú le entregas? Entonces, bueno, aprovecho de iniciar nuestro programa saludando a todos los comunicadores que de una manera u otra se dieron el trabajo de a un pelo tieso como era yo, ¿ya? Porque hoy día ya hablamos un poquito más tranquilo y sabemos comunicar. Les doy un cordial agradecimiento. Así como le agradecemos a Dios cada día, cada vez que nos levantamos, despertamos, le damos gracias a Dios, así también hay que darle gracias a nuestros pares que han sido parte de tu desarrollo evolutivo, parte de lo que tú eres. Todo lo que tú eres se te fue dado a través de una gracia infinita. La vida, incluso la vida tuya, tu propia vida, tu existencia es una gracia infinita. ¿Cuántos millones? Tú eres el. Tú partiste con una carrera. Tú partiste. Cualquiera que me esté escuchando a esta hora tiene que saber que partió con una primera gran carrera cuando sus padres copularon, ¿verdad? Y ahí partieron cuántos millones de espermatozoides ahí. Tú fuiste el ganador. Tú fuiste la ganadora. O sea, partiste siendo una ganadora. Así que no me vengan a mí, uy, yo no le ganaba a nadie. Partiste ganando, ¿verdad? Partiste ganando. Si no, no estaría aquí con nosotros. Entonces, bueno, vamos a partir nuestro programa dándole gracias. Entonces, a todos ustedes, también a quienes nos siguen a través de Instagram. Tenemos un teléfono global, ¿ya? Un teléfono mundial. Que se los voy a dar de inmediato, por el cual me pueden escribir sus consultas, me pueden hacer llegar sus dudas, hacer sus peticiones. Por ejemplo, hay algunos doctores que me han estado pidiendo algo de bibliografía clínica, por ejemplo, bibliografía científica con respecto al aceite de orégano. Me lo han pedido mucho en el último tiempo y yo les envío a través de ese mismo teléfono mucha información científica para aquellos que también la tienen que entender, ojo. No, porque la gente dice, no, mándemela a mí también, ya, y viene, primero viene en inglés, generalmente toda esta información viene en inglés, y viene con un lenguaje no fácil de entender. Entonces, tiene que ser personas que tengan un poco de formación en ello. Y si no la tiene, ningún problema, porque me la puede pedir que yo se la explique. Me dice, doctor, la verdad es que yo no entiendo nada de esto. ¿Cómo el aceite de orégano oro va a actuar a nivel del Helicobacter pylori? ¿Qué es el Helicobacter? ¿Por qué se llama Helicobacter pylori? Y todo eso yo se lo explico con el mayor de los gustos, porque para eso estoy. 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
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Si alguien por ahí en las redes me lo quiere anotar, me saluda, me dice, es el teléfono, y yo así lo dejo fijo. ¿Ya? Segunda cosa. Tercera cosa, descubrimos ayer que en mis programas de radio, que se cortan cuando estoy haciendo live, cuando estoy en las plataformas en vivo, se cortan porque es el momento de la música, el momento de las canciones. Entonces hay un tema de derechos de autor que los computadores al otro lado no lo reconocen, no sé qué lío tendrán ahí con algunos cantantes y cortan. Entonces, para evitar eso, o vamos a poner en pausa mi live, o voy a bajar el volumen de retorno que tenemos acá. Mira, acá yo tengo un retorno. Escucha esa música incidental y ahora la tengo que bajar para no acoplar. Pero ahí le vamos a bajar y los voy a dejar ese ratito de la música solitos. Si quieren escuchar música, me siguen entonces en radioamor.cl. ¿Y qué más? Y le quiero agradecer a mi alimento de hoy. Estoy comiendo quinoa. La quinoa, ¿verdad? Que es este exquisito quenopodium quinoa, el nombre botánico. Es un alimento de origen por ahí, por el norte de nuestro país, Perú, Bolivia, tienen mucho, mucho, mucho que decir acerca de la quinoa. Le dicen también quinua, o quinoa, o quinoa, o quinua. Pero lo interesante, este alimento tiene un aporte de casi un 23-24% de pura proteína. Contiene minerales como el calcio, el magnesio, el hierro. Siempre está muy equilibrado el calcio con el magnesio. Y como hablamos de hierro que lo aporta la quinoa, tiene también vitamina C, que ayuda a la absorción del hierro. Pero lo más importante y lo más interesante es que tiene la particularidad de no solamente como cereal, que es un muy muy buen cereal que no va a afectar a las personas celíacas, por ejemplo, la gente intolerante por el gluten, lo pueden comer sin ningún problema. Se pueden hacer estas preparaciones como la que yo estoy comiendo acá, ya no voy a comer porque voy a estar trabajando para ustedes, pero antes de empezar mi botica, me doy un shot de algo, ya, un poquito de energía, proteína. Hoy día elegí quinoa y lo que queda de coco rallado, ¿ya? Esta fue mi combinación de hoy, por los ácidos grasos esenciales. Esto también contiene ácidos grasos, pero esta quinoa que les debe llamar la atención a quienes me están viendo por las plataformas, es una quinoa inflada. Es una quinoa inflada, que es una manera muy, muy inteligente de darles quinoa a los hijos. A los chicos que practican en gimnasia, hacen deporte y que son medios mañositos. No, yo no quiero la quinoa así como la preparas tu mamá. ¿Cuál es la otra manera de prepararlo? Es inflando la quinoa. Bueno, vamos a musicalizar. Me voy a comer este pedacito de coco rallado. Esto es almendra. Es almendra. Se les pasó un pedacito de almendra. Pero debería tener coco. Acá está. El color es distinto. Ya. Hojuelas de coco, maravilloso, un gran tónico para el cerebro. Y de vuelta, ¿saben lo que les voy a regalar? La receta con la que nosotros hacemos la quinoa inflada. ¿Les parece? Ya está. Entonces viene el programa muy interesante. Saludamos al aceite de orégano oro. Voy a responder algunas consultas. Musicalizamos. Espero que no nos corten en las plataformas y ya estamos de vuelta con la botica del ayer, el programa de Madre Tierra.

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Ya está, ahí volvimos. ¿Quién cantaba? Porque no lo escuché acá. Leonardo Fabio, ¿ya? Podemos dar el nombre sin que nos cierren, nos apaguen las plataformas, ¿no? Bueno, si ponemos la música de Leonardo cantando, las plataformas, algo pasa ahí, como que reconocen y nos cierran y nos apagan. Entonces, bueno, para evitar todo eso, vamos rápidamente a la receta de el último, ya, granito que me queda de quinoa inflada. ¿Cómo se prepara la quinoa inflada? Muy sencillo. Tú tomas un puñadito de quinoa y lo comienzas a lavar. Se lava, primero que todo, durante unas 5 o 7 veces, ¿ya? La medida está entre 5 o 7. ¿Cómo tú determinas hasta qué punto lavo yo la quinoa? Hasta que deja el agua de aparecer con saponinas, con algún tipo... Mira, ¿ves? Ahí se detuvo. Ahí se detuvo. Mira qué interesante. ¿Qué será? Ya no es la música. Se detuvo. Entonces, bueno, sigo acá en la radio, no hay problema. Nos fuimos de las plataformas, pero aquí sigo en la radio. Tú tomas la quinoa y la lavas. La lavas. En la medida que deja espuma cada vez que tú la laves, significa que necesitas un nuevo lavado. Al quinto, sexto, máximo, séptimo lavado, la quinoa ya está lavada, está limpia de todas estas sustancias que, vuelvo a repetir, van a formar espumas, que son como saponinas, por decirlo así, para que tengan una idea. Luego de que ya está lavada, ¿sabes lo que hay que hacer? Se pasa por un colador, se pone en un recipiente y se deja remojando durante unos 10 a 15 minutos. Ya, en ese momento pareciera ser que la quinoa se activa, dicen algunos. Un proceso de activación de la quinoa en reposo y con agüita completamente sobre ella. Luego de esos 10 o 15 minutos la vuelves a pasar por un colador y ahí tiene que venir el proceso de secado, que es muy importante. Tú puedes secarla rápidamente, la puedes secar con... Primero la filtra y luego pones papeles adherentes de humedad, qué sé yo, y la seca. O la otra, la mejor manera es dejarla toda la noche en reposo y que se seque sola. En una toallita, en un pañito, que lo puedes volver a cambiar. Y ahí la quinoa la vas a tener al otro día completamente seca. Cuando ya está seca la quinoa, tomas una sartén, le puedes poner aceitito de oliva, le puedes poner también aceite de coco, le puedes poner también un poco de mantequilla, de ghee si quieres, o también puedes ponerle nada y usas una sartén con de estas no adherentes, ¿ya? Con esas plaquitas que, con el teflón, qué sé yo. Y ahí tú tomas la temperatura, vas tomando con tu manito cuando sientes que ya la sartén se ha caldeado, ya está caliente, dejas caer uno o dos granitos, semillitas de quinoa, pum, la dejas caer y se vieran inflar instantáneamente. Eso indica que ya la temperatura está lista. Cuando ves que la temperatura del sartén está lista, le pones toda la quinoa seca, lavada, ¿ya? Lavada primero, seca después, y ya lista y preparada, se lo agregas al sartén, de una con una tapa. Y lo dejas tapar ahí, y ahí en unos minutos vas a tener pum, pum, pum, las pipiocas, pum, pum, que saltan. Suenan igual que el maíz, ya que las palomitas de maíz. Suenan igual. Y en ese instante tú la puedes rociar con algún tipo de acompañamiento para la quinoa. Hay personas que le gustan salada, que le ponen un poquito de sal de los Himalayas, le ponen también algunas especias. He visto por ahí algunos que incluso le echan merquén, ¿ya? Hay muchos coléricos por ahí que gustan de eso, que se jactan de tener una muy buena presión arterial también, y le agregan, y además que tiene una acción antiséptica bien interesante. Eso por un lado. Y si no, la gente que le gusta dulce, obviamente va a tener todos los elementos edulcorantes que puedas encontrar. Puedes incluso usar un poquito de miel diluida, se la incorpora, y vas a tener una rica quinoa, como les estaba mostrando en las plataformas, que ahora ya no están, una quinoa inflada.

0: 23% de proteína pura proteína aporta para los veganos, por ejemplo, para los vegetarianos. Esto de la quinoa inflada o no inflada, la verdad es que da excelentes resultados. Tiene ácidos grasos esenciales para las mujeres. Por ejemplo, la quinoa es un alimento perfecto en los periodos premenopáusicos. Tiene también un alto contenido de fibra soluble e insoluble. Personas estreñidas, personas también con hiperglicemias, por ejemplo, personas diabéticas, se ayudan con todo esto. Toda vez que por sí sola tiene un muy bajo índice glicémico. Muy bajo índice glicémico, por lo tanto, uno de los cereales ideales para el desayunito de los niños. Les contaba que tenía calcio, que obviamente al tener calcio tiene magnesio, que tiene hierro, al tener hierro tiene vitamina C, pero además tiene niacina, tiene fósforo, ¿ya? Cada vez que hay calcio en algo natural, siempre también va a haber magnesio y fósforo, a propósito. Pero lo más importante es que tiene aminoácidos esenciales, que son fundamentales para el desarrollo cognitivo también, para todo lo que es la construcción proteica a nivel cerebral. Anda muy, muy bien la quinoa. Un alimento rico y perfecto. Pero si los alimentos te caen mal, puede ser porque tienes el colon inflamado. ¿Sí o no? Una distensión abdominal, comes algo y tienes acidez, reflujo, regurgitación ácida. Voy a la pausa con el bicolon. 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Porque habían tenido una vida paupérrima, arrastrando dolores, molestias, inflamaciones, cólicos y todo eso. 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Y tú que ya tienes un diagnóstico de gastritis, gastralgias o del colon irritable, aun cuando el diagnóstico de colon irritable ya parece que no existe, se le llama el diagnóstico del síndrome del intestino irritable, ya porque ya no es solo el colon, cada vez el intestino delgado ha venido a ponerse más ahí. Oiga, inflenme pues, inflenme. Hablan del puro intestino grueso y el intestino delgado dice, oye, inflenme. Y ahí aparece el síndrome del intestino irritable o el SIBO también, otra enfermedad bastante molesta y desagradable porque genera gases, flatulencia, mal aliento, etc. Bicolon en gotas orales. Tómenlo todos los días, 10 gotas a media mañana, 10 gotas a media tarde, y luego me escriben y me comentan su testimonio. Junto al Bicolon hacemos la pausa de esta media hora y ya estamos de vuelta con el segundo bloque, con más y más materia interesante en el área de la medicina natural y el bienestar total. Soy el doctor Leopoldo Moreno, no cambie el dial. No me dejen solito.
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Ok, aún no logramos entender por qué se nos corta la transmisión en nuestra plataforma, ¿ya? Pero bueno, estamos acá de vuelta en el segundo bloque de La Botica del Ayer y también estamos dando una cordial bienvenida a quienes a través de las plataformas se incorporan, ¿ya? No logramos todavía visualizar o entender el porqué. Pensábamos que era por la música, pero estábamos sin música. O a lo mejor escucho un pedacito al final, no sé, anda a saber estas máquinas. Las máquinas son realmente impresionantes. Las máquinas hoy día, los computadores. ¿Te ha pasado eso que de repente tú dices, uy, me encantaría ir de vacaciones a Isla de Pascua? ¿Te ha pasado, no? Tú le dices, vas conversando con tu pareja, y tienes el teléfono guardado en el bolsillo, la señora lo tiene en la cartera, o sea, lo tienen apagado, obviamente, y todo, no sé. Pero se te ocurrió decir, uy, me encantaría a lo mejor irnos de vacaciones a Isla de Pascua, a visitar al señor Pacarati por allá, Enrique Pacarati, que siempre nos recibe muy bien por la isla, o ir a esta fiesta, hace una fiesta muy linda, o a recibir el Año Nuevo, no sé, a cualquier comentario. Y llegas a tu casa y vas a revisar tus correos y te empiezan a aparecer tour a Isla de Pascua, oferta, vaya a Isla de Pascua, no vaya a Isla de Maipo, vaya a Isla de Pascua. Y así, y te llenan, y tú dices, ¿pero cómo? ¿Cómo se enteraron? Y por ahí te dicen, no sea flojo y lleve a su señora a Isla de Pascua, ¿ya? Uy, pero ¿cómo sabe que soy flojo? Después aparece, te lo juro, aparece del banco. Señor, sí, lo estamos llamando porque tiene justo a partir de hoy aprobado un crédito para usted. Lo puede pedir por teléfono, usted me dice, ya está listo el crédito. Ah, es así. Y es justo el valor que le sale el viaje a Isla de Pascua. Pero ¿cómo, señora?, le dice uno. ¿Cómo sabe eso? Es que, no sé, así, las máquinas son terribles. Entonces, bueno, estas máquinas nos apagan de repente nuestras transmisiones por las plataformas, no así por las radios, gracias a Dios. En la radio estamos con todas las radios al aire. Y bueno, y ya les di la receta de cómo hacer la quinoa inflada. No me piden que la repita, ¿ya? Tienen que escuchar el programa de radio. Pero vamos a empezar a responder algunas consultas. Alejandrita Díaz me dice, doctor, ¿cómo se puede tomar el aceite de orégano? Es muy fácil tomarlo. Tomas la botellita del aceite de orégano, ¿ya? Nosotros acá tengo la cajita. Tomas la botellita y sacas 20 gotitas. Tiene un gotario, un dispensador en gotas, muy, muy cómodo. La mitad del vástago generalmente te da la dosis del día y se toma en una cucharadita, como tú quieras. No tienes que mezclarlo con nada. Por ahí personas que les gusta en un vaso de agua y el gente dice, no, yo la instilo y ahí se forma una capa que es lo que le da el nombre oleoso, así como que no, son inmiscibles, y te la tragas, ¿ya? Sin agitarla mucho en tu boca, te lo tragas. Otra posibilidad, acá llegó mi aceite de orégano, otra posibilidad bien interesante también es hacerlo vía sublingual. Como ya hemos determinado que la mitad del vástago tiene las 20 gotitas, simplemente viene y te lo pones sublingual también. Así entonces es como puedes empezar a tomar el aceite de orégano. Como condición, yo te sugiero hacerlo alejado de las comidas, te lo sugiero. Pero hay personas por ahí que sienten que los polifenoles son muy fuertes, organolépticamente y todo lo demás, y ahí lo pueden usar los primeros 15 días, las primeras 2 semanas con alguna comida. Junto a alguna comida, alguna vez yo estaba filmando ahí, me estaban haciendo alguna filmación, y yo lo puse el aceite de orégano, lo puse en una paltita molida que estábamos preparando para compartir. ¿Ya? Lo puedes hacer las primeras 2 semanas, pero después de las siguientes 2 semanas para adelante, ojalá que el aceite de orégano esté alejado, ¿ya?, unos 20 o 30 minutos de la comida. Así deberás empezar. 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
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Que te haga un cariñito. Y una vez fui y le dije, oye, el doctor me dijo que me hagan un cariñito. Claro, y me hizo un cariñito. Me hizo así un cariñito. Yo esperaba una yapa, yo esperaba, no sé, un frasquito de magnesio, no sé, no. Me hizo un cariñito, hermano. Bueno, ahí está donde se compra. Salvores Oficial. Doctor, se había cortado el vivo. Le había consultado si servía para la sinusitis y cuántas veces al día debo tomarlo y por cuánto tiempo. Ya. Qué buena pregunta y qué bueno que me lo repitieron. La sinusitis es una inflamación en la cual sin duda hay una compilación bacteriana, hay una concentración de bacterias que tienen que ser eliminadas. Por eso un paciente con sinusitis, el doctor, lo primero, el otorrino, que va a hacer una antibioterapia. Hay baños que te ayudan, hay lavados con agua salina, ya, para limpiar. Se genera una especie de cambio osmótico en eso para que tú vayas drenando parte de todo este foco infeccioso. Bueno, ese es el tratamiento antibiótico el que te va a dar el médico. En el campo de la medicina natural hemos descubierto dos vías muy interesantes para tratar la sinusitis. Una de ellas, mejorando el sistema inmunológico para que sean tus propias inmunoglobulinas y todo tu propio sistema defensivo con las citoquinas, con, qué sé yo, los leucocitos, con los macrófagos y todo eso, que ataquen, por un lado. Y segundo, hemos encontrado un apropiado complemento, que es el aceite de orégano oro para la sinusitis. Por eso me lo pregunta. Entonces, sirve mucho, porque tiene la presencia de polifenoles. Son los polifenoles, lo mismo que le dan la característica aromática a las plantas, las características odoríficas también, y salutíferas también, son las responsables de actuar sobre estas bacterias. Y ojo, que en el aceite de orégano, es muy interesante esto, porque trabaja y actúa inespecíficamente. ¿Ya? Porque si tú vas al doctor, van a tener que ver, no sé, siempre van a hacer estudios clínicos para ver si la bacteria es gram positiva, es gram negativa. Entonces, acá, cuando usamos nosotros antibióticos naturales, como son las cápsulas griegas, a través del sistema inmune, fortaleciendo el sistema inmunológico, o el aceite de orégano, también para actuar directamente sobre la membrana de la bacteria, en el caso de bacterias con flagelos, con esta especie de cilios, como es el caso del Helicobacter pylori, van a actuar con mecanismos que inactivan ese movimiento y las deja ahí tulliditas, listas para ser atacadas y eliminadas. Entonces, estos antibióticos naturales, que no son antibióticos, son nutrientes que tienen esa acción de protección, no hacen distingo si la bacteria es gram positiva o gram negativa. Gram positiva o gram negativa. Entonces, ¿cuál es la otra importante característica? Que al tomar aceite de orégano oro, por ejemplo, apoyarte cuando hay infecciones con las cápsulas griegas, una cápsulita al desayuno, no se va a generar resistencia al tratamiento, no se genera resistencia. Lo que pasa con los antibióticos, el gran problema de los gastroenterólogos y de todos mis colegas farmacéuticos, médicos, es que las bacterias van generando, por el uso indiscriminado de antibióticos, y también porque la gente comete el error a veces de no seguir los tratamientos completos. El doctor le dice ya 7 días, tal cosa. Vamos a dar una citromicina por 7 días, una vez al día. Y la gente al tercer día se siente bien y suspende el tratamiento. Y eso hace que las bacterias que por ahí quedaron pululando se junten y estratégicamente preparen ya el segundo encuentro. Y ahí están más inteligentes. ¿Ya? Ellas no son... No, no,
parecen tontas, pero no tienen nada de tontas. Los virus parecen tontos, pero no tienen nada de tontos. Entonces, ese es el mecanismo. Y por eso, ¿cuántas veces al día? Una sola vez. Una sola vez es la toma. Así como te hablaba de la citromicina recién, que se toma una vez al día, acá también. Una sola toma de las 20 gotas de aceite de orégano, ojalá fuera de las horas de comida. ¿Cuánto tiempo? Qué interesante esa pregunta. Recién conversaba hace un ratito con Carola Correa, que ustedes la deben conocer por la televisión, es una tremenda influencer que hace mucho de bien para la comunidad a través de la glándula pineal. Ella hace talleres y todo lo demás. Y me decía lo mismo: doctor, ¿cuánto tiempo debería tomar ya el aceite de orégano? Como no es un medicamento, es un nutriente que se transforma en un remedio cuando hay un tema terapéutico. Si tú tienes una sinusitis, tú necesitas el remedio. Y en este caso el aceite de orégano con las cápsulas griegas van a andar muy bien. Pero se fue la sinusitis, se fue el Helicobacter pylori. Y tú estás bien, estás regia, andas perfecto. ¿Cuánto tiempo debiera tomar o no debiera tomar? Por supuesto que puedes seguir tomándolo todo el tiempo que quiera, porque ahí se transforma lo que se usó como remedio, se transforma en un superalimento. ¿Ya? Los superalimentos son aquellos nutrientes que nos acompañan, sobre todo en nuestros procesos para prevenir enfermedades. La prevención es parte de la medicina del futuro, se los vengo anticipando hace ratito. ¿Ya? Pupi nos saluda desde Antofagasta, un saludo afectuoso. Me pregunta acá Silvita Pereira, ¿para qué sirve la vitamina X2? Silvita, X2, la verdad, X2 me suena más como una fórmula de matemática, no sé, X2. ¿Será la vitamina K2? Si es la vitamina K2, es una vitamina que, como todo el complejo de estas vitaminas K, ayuda en los procesos de coagulación. Pero además facilitan todo el proceso metabólico de la vitamina D3, que es prácticamente una hormona, ¿ya? Por eso es que se tienen que tomar la vitamina D3, muchas veces la recomiendan acompañada con vitamina K2, pero la X2, la verdad, ahí está Silvita, la X2. Ya está, ahí he respondido algunas consultas, vamos a hacer la música, la pausa para los comerciales. Saludamos a Elenita, que se acaba de integrar a nuestra sintonía, así como muchos de ustedes, y hacemos la música con el aceite de orégano oro. El aceite de orégano oro. El aceite de orégano oro es un complejo nutricional que nos aporta el ya conocido aceite esencial. Yo les hablaba de Carola recién, como me decía: doctor, estaba tomando aceite de orégano. A ver, no, usted está tomando aceite esencial de orégano, que es una fracción del aceite de orégano. ¿Cómo así? Así nomás. Hay gente que está tomando hoy día el aceite de orégano, pero parcializado, una fracción, porque es solo el aceite esencial. Cuando nosotros tomamos este aceite de orégano oro, que yo tengo acá en mi mano, este aceite de orégano te provee esa fracción esencial, rica en carvacrol y rica en timol, y pare de contar, por ahí puede tener a lo mejor un beta-citosterol más, que es lo que dicen todos los análisis. Estás tomando una parte del aceite, pero toda la acción antivírica, toda la acción antimicótica, toda la acción antiparasitaria, toda la acción depletora de metales pesados, de cadmio, níquel, plomo, por decirte alguno, mercurio, etc., está confabulado en el total del aceite. Y ahí falta. ¿Qué es lo que faltan? Son las oleoresinas. Nosotros, amigas mías y amigos míos, les quiero contar, nos damos la tarea en nuestros laboratorios de hacer todo el proceso de extracción del aceite esencial por arrastre de vapor, como se hace en todo el mundo. Tú te vas a Grecia, te vas a Turquía, donde te vayas, va a ser el mismo proceso de extracción por arrastre de vapor, que es muy simple. Se hace en estos, algunos le dicen como alambique, ¿verdad? Se pasa el vapor, luego se condensa y queda flotando el aceite esencial. Y toda la pasta, todo el bagazo que queda, toda esa borra, la gente tiende a eliminarlo. Es parte, es tan complicado tratarlo, no, mejor botemos. No sirve ni para alimento para los pollos, no, botémoslo nomás. ¿Qué hacemos nosotros? No lo botamos. Porque hemos descubierto, y ahí está la gran noticia, ¿ya? Hemos descubierto que la fase oleosa, el verdadero aceite, está ahí donde en esa borra, en ese bagazo que se bota. Así también como los factores resinosos que aportan elementos quelantes.
elementos quelantes, además aportan fibra prebiótica. El aceite de orégano tiene que ser consumido completo, porque si no, lo estás consumiendo a medias. La única manera de consumirlo completo para todos los beneficios que todos estos doctores en el mundo lo están hoy día promocionando es con este único y exclusivo producto de Madre Tierra. Por eso es tan valioso, ¿ya? Por eso nos sentimos también tan orgullosos y es por eso que lo recomendamos tanto. Aceite de orégano oro. Musicalizamos, vamos a ver si nos cortan la plataforma y ya estoy de vuelta con ustedes.

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las cápsulas, ni voy a dar el nombre del cantante porque ya estamos como medio asustaditos con el tema del derecho a autor y todo eso que nos cortan en las plataformas. No prefiero ni decir cómo se llama este señor. Ya, ustedes ahí lo escucharon, linda canción, bonito. Me dice, aquí tenemos varias consultitas. ¿Cómo se llaman las cápsulas que potencian la acción inmunológica o inmunotónica del aceite de orégano? Se llaman las cápsulas griegas. Sinusitis. ¿Tenemos un apoyo ahí o no? Para las cápsulas griegas. Sinusitis, bronquitis, todas las inflamaciones, los senos frontales, resfríos comunes, trastornos virales, problemas herpéticos, todo lo que tiene que ver sobre todo con el ataque viral oportunista, ya, las cápsulas griegas, así se llaman. ¿Y por qué se llaman griegas? Porque fue un regalo de un bionaturólogo griego. La primera vez que yo fui a Grecia, les voy a contar, yo fui con una, tenía en la cabeza ir a Delfos. Yo iba, todos me decían, váyase a Atenas, váyase a la isla, a Santorini, qué sé yo. Todos mis amigos se iban a Santorini, me acuerdo. No, yo quiero ir a Delfos. En Delfos hay toda una historia que la pueden buscar, que tiene que ver con el oráculo de Delfos. Ya que más allá de, no sé, de, para mí significaba la sabiduría, ya, de entender que cuando tú te conectas por el buen camino, tus resultados van a ser igual. Cuando te conectas al mal camino, siempre te vas a estar tropezando. Y bueno, y ahí en ese viaje al oráculo de Delfos, me llamó mucho la atención porque incluso nos nevó. Cayó nieve y jamás pensé que iba a caer nieve, era por la altura ya en Grecia. Conocí a un bionaturólogo. Un bionaturólogo se dedicaba a lo mismo que hacía yo acá en Chile, él lo hacía en Grecia. Y conversamos, entablamos una linda conversación y en eso hablamos de los resfríos, los virus y de todas estas enfermedades oportunistas. Y me dijo, doctor, mira, no, te le voy a regalar una fórmula de lo que yo vengo usando hace muchos años con mis hijos y con mis pacientes. Me puso vitamina C, pero natural, ya, había que sacarla de alguna planta, nosotros obviamente la sacamos de la rosa mosqueta, algunos cofactores del complejo B. Le vamos a poner un poquito de calcio y magnesio, que se me dio la fórmula. Entonces, cuando llego a Chile, yo me puse en mi laboratorio a trabajar con esa fórmula para crear esta especie de vacuna natural, por decirlo así, un shock inmunodónico. Y ahí creamos esta fórmula. Me preguntan ahí mi secretaria, la señora Ángela Ibaceta. Ángela era Ibaceta. Angélica Ibaceta. Doctor, ¿qué nombre le vamos a poner a esta fórmula que acaban de crear ustedes allá? Estaba así como, no sé, estaba borrado, no se me ocurría ningún nombre. Porque a veces se me ocurre un nombre bonito. El 6090 es un nombre que creo yo que son de los nombres más lindos que yo he creado, que es como un producto para bajar de peso, para la cintura, las caderas. Lo encontré fantástico. Son nombres que, me acuerdo, había una marca que me encantaba también, las perlas de la vida. El Level Up, que te levante el ánimo, ¿ya? El Level Up, que te levante el ánimo. El Bicolon, que es vida para tu colon, ya, qué sé yo. O sea, hay muchas marcas muy bonitas y que son distintivas para ciertos productos que ustedes ya conocen. El Tranqui, por ejemplo. El Tranqui, ¿para qué? Para estar tranquilo, obviamente. Para la gente con ansiedad, con crisis de pánico, que no duerme bien. Me encanta ese nombre, el Tranqui. Pero ahí estaba así, estaba borrado, no estaba en cero, no se me ocurría ningún nombre. Entonces, como era un bionaturólogo que yo había conocido en Grecia, póngale griegas, las cápsulas griegas. Y así quedó 35 años con ese nombre, no la hemos vuelto a bautizar. Así que por lo pronto, ya lo sabe muy bien, él. Cápsulas griegas. Elenita me dice, doctor, yo antes compraba sus productos en galerías nacionales. También en Alameda, con San Francisco. Bueno, ahí mismo en Galerías Nacionales, pero ya no entras por la calle San Antonio, Elenita, entras por la calle Tenderini, está nuestra casa matriz, Tenderini 60, local 610, pero tenemos un montón de otras direcciones también, por si quieres alguna más cerca. La famosa receta de quinoa en panqueques, una de quinoa, una de agua y licuar. Mira, hacer como harina de quinoa, está buena, me gustó, un aporte a la cocina.

de Madre Tierra. ¿Qué más? ¿Tenemos alguna otra consultita? Me saludan, les saludan a cada uno de ustedes. Una consulta, tuvo una candidiasis esofágica. En el último examen salió negativo, pero sigue con las molestias, ahora por el lado de la vesícula. Bueno, ojo, que todas las molestias que ocurren dentro de nuestro cuerpo dejan una especie de marca, dejan una especie de cicatriz. Ya, tú sabes que el cuerpo fisiológicamente actúa de esa manera, también tiene una especie de memoria orgánica. Por lo tanto, no te asustes después de haberte sanado de una dolencia como es una candidiasis esofágica. La cándida es un hongo que todos nosotros lo tenemos, ¿ya? Hasta un cierto grado está todo bien porque cohabita junto a virus, junto a bacterias, qué sé yo, para mantener el equilibrio interno. Pero cuando hay porque baja el sistema inmune, porque tomaste algún tipo de medicamento, porque estás con mucho cortisol por el estrés, etc., la cándida se aprovecha y se reproduce muy rápidamente y te llega a niveles ya sobre lo controlable. Y ahí aparece esta inflamación por cándida. Las mujeres lo viven mucho, casi el 70% de las mujeres sufren o han sufrido de candidiasis a nivel vaginal, por ejemplo, y a nivel esofágico igual, las mismas molestias, erosivo y todo lo demás. Yo te recomiendo tomar por lo menos unos 3 meses aceite de orégano oro, por lo menos 3 meses, para preocuparte y estar clarito que tu nivel de micosis va a estar controlado, ¿ya? También yo te recomiendo tomar algunas plantas desinflamatorias en vez del té o el café. Toma el famoso té del doctor Moreno. Equisetum arvense y zarza parrilla, o le llaman cola caballo o limpia plata también, el mismo nombre, hace una mezcla entre la cola caballo y la zarza parrilla. Mezclas en partes iguales y los mezclas, ahí lo tienes, y sacas un puñadito y lo tomas con el té que nos hacían las abuelitas, ya con la agüita y los filtras si quieres, qué sé yo. Y ese té te va a ayudar como desinflamatorio, como depurativo, y va a estar fortaleciendo dos áreas muy importantes de nuestro cuerpo, que son los riñones y el hígado. Los riñones y el hígado. Va a tener un tinte así oscuro, va a ser igual como el otro té, una tonalidad un poquito más roja. ¿Ya? Una tonalidad un poquito más roja, pero es agradable en el sabor, es exquisito, te va a salir más barato y te va a estar sanando. No te va a estar robando hierro, ni generando todos los otros problemas que a veces la Camellia chinensis en exceso nos produce. Último tip para eso, si quieres le pones un poquito de leche de almendras. ¿Ya? Un poquito de leche a ese té del doctor Moreno, ¿ya? Ese tecito ahí, y va a tomar un tono rosado. Lo vas a notar. Cuando está bien preparado, toma inmediatamente un tono rosadito, muy, muy lindo. Que bueno, si quieres edulcorarlo, ya lo sabes bien el cuidado que hay que tener con el azúcar, pero puedes usar edulcorantes que sean obviamente mucho más sanos, como es la propia miel, ¿ya? Siempre cuidando de no poner la miel en una taza que esté todo muy caliente. Ok, ya está. Nos despedimos. Se acabó el programa. Nos despedimos con el tranqui para toda la gente que sufre de ansiedades, angustias, miedos, todas esas limitaciones que nos impiden un buen sueño. Nada mejor que tomarse una tabletita de tranqui al acostarse. Felicidades, amigos. Nos volveremos pronto a encontrar una vez más en nuestra querida botica de Madre Tierra, esta botica del ayer. Y al finalizar, como siempre, les comparto el mensaje para mí más importante y vital. Pongan siempre primero a Dios por sobre todas las cosas. Y luego al hombre.

0: 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Radio Interamericana le indica la hora.
1: Son las 13 horas, un minuto.
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1: Radio Interamericana le indica la hora.
2: Son las 13 horas, 57 minutos.
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1: Radio Interamericana le indica la hora.
2: Son las 14 horas, 57 minutos.
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1: Hacemos un breve alto en la programación musical y regresamos con...

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1: Radio Interamericana le indica la hora.
2: Son las 15 horas, 58 minutos.
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Dicen que la gente mayor sobra en todos los sitios. Mi abuelo ya sabía esto hace mucho tiempo. Por eso, un día hizo su maleta y se marchó. Quizás para no estorbar.

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0: Americana le indica la hora.
1: Son las 16 horas, 58 minutos.
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Hola, hola, hola. Muy buenas tardes a todo el público fiel que ya está en nuestra sintonía. Aquí comienza tu punto de encuentro, el momento exacto donde bajamos las revoluciones del día y nos entregamos al placer de la mejor música, los comentarios y la actualidad. Rodriguinho, el Garoto, te da la bienvenida a Conectados por la Tarde en Radio Interamericana. Póngase cómodo, la

0: ¡Qué bien, Jesse Joy! Llegaste tú, 5 de la tarde con 6 minutos exactamente. ¿Cómo están mis queridos auditores que me escuchan en el 90.3 en Coronel, Lota Arauco y San Pedro de la Paz, mi gente linda del 720M en toda la región del Bío Bío? Mis auditores que me escuchan a través de la página web
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0: ¿Cómo está mi gente que me sintoniza a través de la app Radio Interamericana? Disponible para iOS y Android. Sírvase de comunicarse con este humilde servidor.
1: 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Pedir tu canción. Llámanos al WhatsApp más 569-8749-4555.
0: ¿Cómo le fue con la lluvia? ¿Todo bien? ¿Todo tranquilo? Todo tranqui, tranqui, tranqui. Regalones y regalonas. Mi gente linda, bonita, hermosa. Es un gusto acompañarles durante 2 horitas de programa. Los invito a seguirnos a través de nuestra cuenta de Instagram.
1: @interamericana.radio en Instagram.
0: Comencemos con la música, ¿le parece? Comenzamos con Franco De Vita y Un Buen Perdedor.
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0: buen perdedor, Franco de Vida. Pero qué lindas canciones.
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0: Colo Colo recibió una buena noticia de cara a la incorporación de su nuevo refuerzo. El Consejo de Presidentes del Fútbol Chileno aprobó de manera extraordinaria que el arquero pueda utilizar el apodo Bocinha en su camiseta. De esa forma, el mundialista podría lucir el nombre con el que es reconocido internacionalmente durante su paso por el cacique. La decisión permitiría que el jugador mantenga su identidad deportiva en el torneo nacional. ¿Qué les parece? Capaz que aleguen otros jugadores, pues. Por ejemplo, Vargas va a querer llamarse Turbaman, ¿cierto? Claro, pues. ¿Quién, qué otros jugadores ahí pueden alegar y van a tener que aceptar nomás, pues, cierto? 5:12 p.m. Se dice que podría llegar el domingo, ¿ah? El domingo podría llegar Bocinha, el nuevo refuerzo, el arquero de Colo-Colo, ¿ah? Se dice, pero ya dicen un día, dicen otro. Ya, mejor que llegue cuando quiera, ¿no? ¿Cierto? 5:12 p.m. Gianni Morandi, a esta hora, esto es Mi Enemiga Amadísima, Interamericana Radio.

0: Oh, tenemos buena música. Con ustedes, Jairo, el Valle y el Volcán.
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0: Cairo, el Valle y el Volcán.
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0: Completamente en vivo, eso. ¿Y qué pasa el día domingo, mis queridos auditores? ¿Qué va a pasar el día domingo? Yo quiero que me digan, ¿qué sucederá el día domingo? ¿Ah? Yo les voy a comentar. Este fin de semana transmitiremos el encuentro entre Deportes Concepción y Universidad Católica, correspondiente a la fecha 17 de la Liga de Primera, que se disputará este domingo 2 de agosto. A salida al aire a las 12 del día desde el Estadio Esther Roa Rebolleda, el partido entonces de Deportes Concepción y Universidad Católica, 2 de agosto al mediodía, por Radio Interamericana y todas sus plataformas, 5 de la tarde con 20 minutos. Eso.
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0: El Instituto Nacional de Estadística, INE, informó que la tasa de desocupación en el trimestre abril-junio se ubicó en el 9,4%, lo que representa un aumento de 0,5 puntos porcentuales en comparación con el mismo periodo del año anterior. El incremento se explica porque la fuerza de trabajo creció 1,5% por sobre el alza del 0,9% de las personas ocupadas. El organismo indicó que las personas desocupadas aumentaron un 7,7%, impulsadas por el incremento de quienes se encontraban cesantes y de quienes buscan trabajo por primera vez. En las mujeres la tasa de desempleo llegó al 10,4%, mientras que en hombres alcanzó un 8,7%. El INE detalló que el aumento del desempleo de ambos grupos responde a que el crecimiento de la fuerza de trabajo fue mayor que el de las personas ocupadas. Además, informó que la tasa de participación se mantuvo en un 71,3%, mientras que la tasa de desocupación llegó a un 65,2%, con una disminución del 0,3 puntos porcentuales en 12 meses. Hay que cuidar la veguita, ¿eh? Y Leon Chester a esta hora. Todo mi corazón.
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1: José Feliciano, por ella. Junto a José, José.
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0: Por ella, José Feliciano. Por ella, junto a José José. 5:30 p.m. El WhatsApp de la Radio Auditores. Vamos, vamos, vamos.
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0: Interamericana Radio y Rodriguinho, el amigo de todos, invitándolos a comunicarse con nosotros.
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0: Así es. Junto al presidente José Antonio Kast, como canciller Francisco Pérez Maquena, se mostró ayer como la tarde en el patio de los naranjos del Palacio de la Moneda se notificó un anuncio que se había empezado a conseguir, que Chile y Venezuela retomaran sus relaciones diplomáticas. Fue en junio de 2024 cuando la convivencia entre ambos gobiernos tuvo un punto de flexión. La distancia que tomó por entonces el gobierno Gabriel Boric con los resultados electorales que hubo en la presidencial del país caribeño, que asentó a Nicolás Maduro en el poder, significaron el inicio del fin de las oficinas consulares de Venezuela en Chile, luego de Chile en Venezuela. No obstante, a la actual administración de Kast se le abrió una ventana cuando Maduro fue derrocado del control de Venezuela en enero, cuando Estados Unidos le capturó para realizar un juicio en su contra el narcoterrorismo. Así que ahí está, se viene entonces, viene embajador en camino, pero sin abordar lo que es el tema de las deportaciones aún, ¿eh?, que hay detrás del retorno entonces de las relaciones entre Chile y Venezuela. ¿Qué habrá entonces? ¿Ah? 28 minutos faltan para las 18 horas. Grupo Indio sonando a esta hora. Esto es Herida de Amor.
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0: ¡Qué lindas canciones!
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0: Yo, Manuel Serrat, ¿qué va a ser de ti? 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

0: Ok, qué lindo. ¿Qué va a ser de ti, Juan Manuel Serrat? 5:41.
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0: Eso, el amigo de todos. Y tenemos información, ¿eh? Porque el Departamento de Encargo y Búsqueda de Personas y Vehículos, junto a la totalidad de sus secciones regionales, desarrolló en julio un plan operativo nacional de captura de prófugos de la justicia vinculados a delitos sexuales. ¿Eh? El despliegue operativo permitió la detención de 97 personas que mantenían órdenes de detención vigentes emanadas en los tribunales de justicia. De ese total, 48 registraban órdenes pendientes por delitos sexuales, constituyéndose en un importante resultado para la persecución de este tipo de ilícitos y el cumplimiento de resultados judiciales. De ellos, 92 corresponden a personas de nacionalidad chilena y 89 son mayores de edad. Asimismo, 71 de los aprehendidos presentan reincidencias, antecedente que menciona un alto nivel de reiteración delictual para los próximos capturados. En la música, tenemos a este regalo a cargo de José José, Lo Dudo.

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1: José Luis Rodríguez, señora bonita. Pida su canción en el WhatsApp.
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0: 11 minutos faltan para las 18 horas.
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0: Interamericana Radio y el garotito lindo de Ipanema. Eso sí que sí. Muy bien. 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No olvide, Deportes Concepción se enfrenta a Universidad Católica. 11 minutos faltan para las 18 horas.
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0: Una exfuncionaria de Banco Santander quedó con la medida cautelar de prisión preventiva por diversos delitos informáticos que generan millonarias pérdidas diversas económicas a empresas clientes de la entidad financiera. La investigación fue liberada por la Fiscalía Centro Norte junto a la Policía de Investigaciones de la PDI, quienes concretaron la detención de la mujer de 48 años en la región del Maule. El vocero de la Fiscalía Centro Norte, Manuel Ibaceta, detalló que, de acuerdo con la investigación, la imputada aprovechó los accesos que le otorgaba su cargo para intervenir sistemas internos del banco, modificar credenciales de otros funcionarios y alterar información sensible de los apoderados de distintas cuentas, como los correos electrónicos, teléfonos, registros de identificación. 10 minutos faltan para las 18 horas. La música a cargo de Ángela Carrasco. Cariño mío.
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0: Espérenos, porque en breves minutos regresa Conectados por la Tarde con Rodriguinho el Garoto.
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3: Son las 17 horas, 58 minutos.
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0: Camila, coleccionista de canciones.
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0: El ingreso de un nuevo sistema frontal asociado a un río atmosférico mantiene bajo la alerta a la región del Biobío, donde las precipitaciones acumuladas durante julio ya configuran uno de los meses más lluviosos del año y vuelven a centrar la atención en sectores históricamente expuestos a crecidas de ríos, inundaciones y remociones en masa. Los registros de la Dirección Meteorológica de Chile dan cuenta de ese comportamiento. En la estación Carrier Sur, en Talcahuano, julio acumuló 287,6 milímetros de lluvia, muy por sobre el promedio histórico del mes, mientras que en María Dolores, en Los Ángeles, se registraron 220,4 milímetros. La estación meteorológica Concepción cerrará julio con 350 milímetros de agua caída, el doble de lo normal. Mucha agua ha caído aquí en la región del Biobío, ¿cierto? 18 horas, 7 minutos. Camilo Sesto y Solo el Cielo y Tú.
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0: Charles Aznavour también se hace presente en la programación de Radio Interamericana. La Bohemia.
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2: Bohemia de París, alegre loca y gris.

0: Charles Aznavour sonando a esta hora con el garotito lindo de Ipanema, completamente en vivo.
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0: Interamericana Radio. Vamos a programar cancioncitas, ¿eh?
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0: Fíjense que hay una isla griega que busca voluntarios para cuidar gatos a cambio de alojamiento gratis. ¿Qué le parece un santuario que se encarga de cuidar gatos rescatados o con necesidades especiales en la isla de Siros, en Grecia? Busca voluntario para el 2027. Siros Cats es una organización que cuida estos gatos en situación de calle y actualmente busca voluntarios a cambio de alojamiento y comida. Los seleccionados tendrán cubiertas algunas de las necesidades básicas durante la estadía. Esto incluye alojamiento gratuito, desayuno diario, jornada de 5 horas de trabajo y un día libre por semana. ¿Qué les parece, viviendo en esas islas maravillosas, oiga, de Grecia? ¡Ay, qué buena! Espectacular. En la música tenemos a Chayanne, Me Enamoré de Ti, Interamericana Radio.
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1: Cris Durán, si viniera en Interamericana Radio.

0: Ok. Dice horas con 25 minutos. 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Ah, y también a través de nuestra página web
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0: 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Ahora ya, eso sí que sí. Vamos que se puede. Regalones y regalonas. Y justamente de fútbol tenemos información. Porque en medio de la búsqueda de refuerzos para el segundo semestre, desde Argentina aseguran que Maximiliano Salas fue ofrecido a Colo Colo, luego de quedar fuera de los planes de River Plate para lo que resta de la temporada. El delantero no fue considerado para la pretemporada del cuadro millonario y su retorno ya trabaja para encontrarle un nuevo destino. En el ciclo anterior solo sumó 3 goles en 19 encuentros. El atacante de 29 años conoce el fútbol chileno tras sus pasos por O'Higgins y Palestino, rendimiento que le permitió dar el salto al fútbol argentino. Ahora su nombre aparece como una de las figuras alternativas que fue acercada al cacique, que sigue evaluando opciones para potenciar su plantel antes del cierre de mercado. 18 horas con 26 minutos. Cristian Castro, no hace falta.

0: Esto es Daniela Romo. Quiero amanecer con alguien.
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0: Daniela Romo. Quiero amanecer con alguien.
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0: Eso. Y tenemos información que nos acaba de llegar a la sala de prensa porque Bachelet se ubica en cuarto lugar en votación informal para la Secretaría General de la ONU. El proceso para elegir la persona que liderará la Secretaría General de la Organización de las Naciones Unidas ONU a partir del próximo año entró este jueves en una fase decisiva de liberación en Nueva York, instancia en la que la expresidenta Michelle Bachelet se ubicó en cuarto lugar. Los 15 países miembros del Consejo de Seguridad iniciaron la primera ronda de encuestas informales de carácter secreto. El objetivo de ese sondeo preliminar es medir el nivel de respaldo a las distintas candidaturas, entre las que destaca la de los dos veces mandataria, 2006-2010, 2014-2018. 24 minutos faltan para las 19 horas. Diego Torres, sé que ya no volverás.
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0: Faltan 11 minutos para las 18 horas. Sí, faltan 11 minutos para las 19 horas. Estamos en vivo.
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0: Ya lo sabe, este día domingo al mediodía transmitiremos el encuentro entre Deportes Concepción y Universidad Católica. Así que todos atentos, escuchándonos en nuestras diferentes plataformas. A través de nuestra página web
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0: A través, por supuesto, también a través de nuestra app Radio Interamericana. A través del 90.3 FM y el 720 AM. Tenemos información que nos acaba de llegar a la sala de prensa. Y es que el próximo 8 de agosto de este año, según el anuncio del Departamento de Estados Unidos, se comenzará a entregar los pasaportes conmemorativos con la imagen del presidente norteamericano Donald Trump a raíz de las celebraciones por el aniversario número 250 de la independencia de la nación. El nuevo diseño que busca conmemorar el aniversario incluye en su interior una imagen en la que Trump aparece de pie con gesto serio, ligeramente inclinado hacia adelante y con ambos puños apoyados sobre una mesa. Esto es parte de una serie de medidas impulsadas por la Casa Blanca, en donde la figura del actual mandatario del país forma parte del centro de estas modificaciones, tales como incorporar el rostro y o forma firma de Trump en billetes y monedas. ¿Y le parece un poco egocéntrico? 10 minutos faltan para las 19 horas. Esto es Fernando Viergo, cuando agosto era 21.

Ok, nos vamos. Es momento de desearles un feliz, un felicísimo fin de semana. Nos encontramos el lunes, si Dios quiere. Quédense en Radio Interamericana. Me voy con Gloria Estefan y ¿cómo me duele perderte?

El reloj no se detiene y nos toca decir adiós, pero solo por hoy. Rodriguinho, el garoto de Ipanema, les acompañó con toda la alegría. Conectados por la tarde, por Radio Interamericana. Gracias por ser parte de su tarde, por cada mensaje y por esa fidelidad. El lunes nos volvemos a encontrar en este mismo punto del dial para seguir conectados por la tarde. ¡Feliz fin de semana!

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1: Son las 18 horas, 58 minutos.

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3: Son las 19:58.
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